0: cobra que tiene alitas. Alitas si tienes.
1: Sí tienes, claro.
0: El único, esta es buena, amiga, esta es buena. El único cobra que tiene chorizo.

0: y chorizo del bueno. Bueno, voy a hacerle una recomendación. 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Tenemos audios, Cobrilla. ¿Qué dice la gente? ¿Qué nos cuenta la gente?
1: Este apóstol, apóstol. Gruñón se dice en otros países, aquí se dice trompudo. Pitufo trompudo, digámosle al Cobrilla.
0: Ah, muy bien, pitufo trompudo.
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0: Por un momento se me vino a la cabeza cómo baila Elisaúl, mi. Ya, a ver. Vamos, siguiente.
3: ¡Bálate, Cobrita! ¡Estás apagado! ¡Mele! ¡Estás chiste, no sé! Está, te noto media rara, eres una loca, Charión.
0: Está trompudo, está trompudo. Está trompudo. Trompudo está. No le molesten, es más, no le molesten que a ir apagando todo y se va. Ya, mucha cosa también con ustedes. Ya, no le molesten al guagua. Con el bebé, no.
4: Correcto.
0: Ya, ¿qué más dice?
1: Cachudo.
5: Saludos, apóstola. Excelente programación. El enojado DJ. Pero ahí, apóstol. Si usted creo que ha comprado el psicólogo que venden ahí en la Marín. Ya. Dos veces suficiente. Ahí se pone feliz, ¿verdad?
0: Sí, tengo uno. Tengo un psicólogo en la oficina de la jefa. Está, hay dos psicólogos, es más, porque una vez nos visitó el psicólogo ecuatoriano y ahí nos dejó de regalo, ¿verdad? Es más, mañana mismo le voy a pedir a la jefa para dejar aquí. Mira, ahí le voy a colgar, voy a tener ahí mañana mismo. Ya. ¿Qué más nos dice?
6: Radio La Única, buenas tardes. Cobra Junior, el enojado DJ.
0: Exacto.
7: El apóstol 7-3, confirma. ¿Vas a venir o no vas a venir al 1-2-2? Confirma.
0: ¿Qué tan será eso? Vamos a la pausa. Ya volvemos con más de Sin Chicha No Hay Paraíso. Ya volvemos. Ya regresamos.
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0: corazón de roca. Muy bien, señoras y señores, nos vamos. 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

todo lo que usted necesita. De pronto hay una permanente, una ondulación permanente para Don Sax, para Sebastián Guadalera. ¿Te quedaría? Oiga, le quedaría vacancísimo. A DJ Sax, la plena, plena. Y con el cabello largo que tiene ahí, le quedaría, a ver. Se parecería más al Ronaldis. Ya, mejor me voy. Quiero agradecer, hoy estuvo DJ Sax acompañando a Big Show en un evento que tuvimos en el Quicentro Norte. Súper bien. Trabajo a vaca, ni una hora de evento, mija. ¿Qué va a hacer eso? Pero bien. Gracias. Gracias, Don Saxito. Así es que les enviamos un abrazo a la gente del Quicentro Norte. Ahora sí. 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

0: 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Ahora sí nos despedimos. Si quiere tener a Don Sax también en su activación de marca, evento de una hora también. Ya, me voy. Cuídense mucho, se viene Sebastián Guadalema, DJ Sax, hasta las 0 horas. Luego, Isaac Rojas, de 0 horas a 5 de la mañana. Cuídense mucho, pórtese bien. Yo soy el apóstol Pablo y junto a DJ Gruñón nos despedimos. ¡Hasta el día de mañana! ¡Mi Ecuador del alma! ¡Chau!
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0: 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Son las 8:16.
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0: 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Son las 8:30.
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0: 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Son las 8:38. 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

0: Hola, hola, 7-3 cordiales, saludos, saludos para mi esposa, en fin, en Rosita Campo Verde. Troje, sirva y saluda, desde que me tiro, yendo a la meriendita, para mi esposa y salud, Rosita Campo Verde, en fin, en fin.
1: Buenas noches, mi amor.
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1: Siete tres cordiales a mi gran amigo DJ Sax, un DJ crossover, un DJ que enciende las noches y no te deja dormir. Por su amigo Patty Wright, vas a llorar. Para todos esos compañeros de la compañía Qatar, la mejor del Ecuador, siempre con la única, la única.
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0: ahí para toda la familia que estamos aquí. Aleguita, Odalis, Micaela. ¿Y puedes poner una música?
1: Hola, señores payos.

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2: DJ Sans, eres lo máximo. 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Qué bárbaro. Un saludito para el chico más infiel de la Qatar, de la unidad 29, el más infiel, para Jeremy. Una musiquita de Tropical Band, el juramento, para la poderosa unidad 29.
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4: Buenas noches, Radio La Única. ¿Me puedes ayudar con la música, el jibarito? Y un saludo para mi amor Cristian, que se encuentra adentro.
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Ay, pero se inspiraron en nosotros.

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Señor cantinero, dos más por favor, dos más a la mesa. Ya le jodimos. Acabando San miércoles, viene San jueves y pasado San viernes. Dos más por favor, a la mesa. Para compartir con todos los radioescuchas de Radio La Única. Bendiciones, saludos para mi esposa Rosita Campoverde, en el Divino Niño. Narváez, cantinero, dos más.

0: 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Son las 9:30. 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
3: Buenas noches, les saluda Rubén Camino. Los guardias de seguridad están escuchando. Dos más, por favor. 7.3.
4: Somos chichero, pues.

0: Buenas noches, mi amor.
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2: Radio La Única, un saludo para Verónica Vilcaguano, Yamilé Fernanda y Joan Fernando Paca en Santo Domingo de los Sáchilas. Por favor, una música del Flaco Alvarado.
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0: Por eso le mando los saludos a mi esposa cada rato, por si está escuchando. La Rosita Campo Verde en el Divino Niño.
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0: para William, recuerda lo mucho que lo ama.
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3: Buenas noches, Radio de Múnich. Un saludo para el señor Canario, de las iniciales MC Mario Chávez. Que deje de tomar, que la mujer le va a sacar la pio. No sea malito, una cancioncita, el cholero, si es que puede, o de los ponis, por favor. 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

0: Buenas noches, Radio La Única. ¿Me puede poner la canción Falsa Moneda de Margarita Lule de Asia?
1: Eso te vale plata.
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3: Ya, papá, vamos, vamos, ya que se eche, ya está malito, ya no avanza, ya no avanza, ya vamos, vamos.
4: Hola, DJ Sas, ¿me ayudas con un temita de... Flor de Romero, muchas gracias.
5: Muévete, oye, muévete, oye.
6: Buenas noches, Radio La Única. ¿Puede, por favor, un saludo para todos esos mandarinas de la fábrica IA en el Tiernit? Solo pasan en el Coco Boricua, bola de mandarín. Un saludito para la unidad de Mario Chávez. Puta, vea, papá, papá. Vea, pero vea, vecino sed, ya no aguanto. Y me la vio mi mujer.
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1: Hola, amor.

0: Por favor, puede mandar un saludo a los señores guardias que dan seguridad a la fábrica Ideal Alambre. A don Guaira que come cuando hay piñones, que es lo mismo. Y mande una canecita, una bombita. Quiero una respuesta y la quiero pronto porque está que me debe plata ese Morelio. ¡Huecoco! ¡Huecoco! ¡Recupérese, Coco, Cocadún! Porque es come cuando hay.
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0: Radio La Única. Un saludo, por favor, para ese Carca DJ, de que ni mezclas turbias, bajadas de YouTube, que se asome para que me pague, juez.
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0: Y para ese guambrito del YouTube, si algo te debo, con esto te pago. Saluditos, saluditos.
1: Ya calla, sapo.

Colín. De hecho, la barba alaja ha sido guapésimo, pero eso no le quita lo que vende a Yuya.

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1: Muy buenas noches, Radio Única. Saludos desde la ciudad de Guaranda. Me complace con el tema de Camilo Torres en mi casita. Gracias, linda noche.

0: Full volumen, full volumen.
1: Un saludo para el personal de la seguridad de aquí del peaje Ollacoto. Por favor, ayúdenme un set de bandita, pues, para zapatear para que no dé sueño. Gracias, Radio La Única.
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3: Buenas noches, mi amor.
4: Buenas noches, Radio La Única. ¿Me puede poner la canción Falsa Moneda de Margarita Lugo de Asia? Yeah.

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1: Buenos días, Radio La Única, aquí desde España, aquí choferiando. Vamos desde Valencia, desde Murcia, horas de camino. Saludito para nuestro amigo Milton y el Pato, que se van a Alicante. Pilas, pilas, que se me duerman. Y un saludo también para el esqueleto rumbero. Chito, despiértate.

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Comenzamos, marcamos las 0 horas con 12 minutos. Buenos días, Ecuador, ¿en qué nos hallamos? ¿Qué hubo, Lex, mijas? ¿Qué hubo, Lex, mi rey? ¿Qué hubo, carnal? ¿Cómo estamos, mijas? Buenos días, buenos días, buenos días, buenos días. ¿Cómo estamos, mi Angisita? Buenos días, los que hacen el reporte de sintonía a través de la magia del internet. ¿Cómo andamos? Buenos días. El reporte del WhatsApp también habilitado para cada uno de ustedes a través del

encuentran ya, inician sus labores el día de hoy. Queremos saludarles a uno de ustedes. Hola, mi Katy, ¿cómo está? Buenos días. Para Mercedita San Rango, buenos días. Bonito amanecer, muchas gracias. Ay, yo dice. ¿Cómo está mi Angisita? Allá en el norte de la capital, en Calderón, queremos mandar un tremendo saludazo. Señoras y señores.

Sonaba esa agüita, esa agüita. Esa voz aguardientosa. Buenos días, la gran banda Corazón de Jesús, ¿cómo estamos? Buenos días, señoras y señores. Así arrancamos un programa más en este miércoles. Ya jueves espectacular, Dios mío. Ya jueves 20 de agosto del 2026. Queremos iniciar un programa más junto a todos ustedes. Mi nombre, Isaac Rojas, DJ. Y te acompaño hasta que el reloj marque las 5 horas en punto en la mañana. Buenos días, Ecuador. Bienvenidos y bienvenidas a un programa más a través de la nueva única 94.

0: maestros panificadores, ¿cómo andamos?
1: Buenos días.
0: Good morning, mis niños. Good morning. ¿Cómo estamos? Buenos días, marcamos exactamente las 0 horas con 24 minutos. Y ya tenemos el reporte de sintonía de esta parte de la velada espectacular. Hola, buenos días.
2: Sí, buenos días, Radio La Única aquí saludando desde Mahón,
1: no me
2: Menorca,
1: grite.
2: Que estamos trasladándonos al trabajito para ir a martillar con todo ese esos ánimos que estamos aquí con Marquitos,
1: okay.
2: Julio, el chofer de la empresa y Eric, el colombiano de que estamos aquí ya yendo a martillar ahí en nuestro trabajito, y saludos a los amigos de Radio La Única porque son los mejores del Ecuador.
0: Ok, marcamos exactamente el reporte de sintonía. Ecuatorianos por el mundo haciendo ya su respectivo reporte en esa parte de la veladita. Buenos días, Solam.
3: Vecino, buenos días. No se olvidará de sus ahijados del pedazo Yacoto. Un poco de bandita para bailar en la madrugada, pues, vecino.
0: Ahí está mi reycito, ya vamos por allá. Mi gente linda, mis vecinos de Oyacoto, ¿cómo?

0: España. Hola, buenos días.
1: Buenos días, Isaac.
0: Hola, bebé.
1: Saludos de Palma de Mallorca, ya en la carretera. Estaba atento a la hora que te pongas.
0: ¿Sí?
1: Muy bueno tu programa. Me gusta mucho que pones. Saludos para los fieles oyentes.
0: Chévere.
1: Y para los colegas camioneros.
0: ¿Cómo quería que me ponga? Ok. Good morning, teacher. Saluditos, llena de trabajación. Nos dicen por acá. Muy bien. Hola, buenos días. ¿Cómo andamos? ¿Cómo andamos? Salam.
2: Mando un saludo para Ixa Rojas.
0: Chévere, mi amor. Buenos días.
3: Buenos días, mi don Isaac.
0: ¿Cómo me le va?
3: Otro día más. Bienvenido a la
0: claro
3: radio
0: que sí.
3: Para que nos haga bailar durante el trabajito, que siempre nos da una alegría. Y pues nada, un fuerte abrazo y una bonita noche de velada para usted y que nos tenga contentos con su buena música. Y un fuerte abrazo. Bendiciones, don Isaac.
0: Ok, buenos días. Si más no recuerdo esa vocecita de doña Yolandita, si estoy equivocada, disculpanchi. Hola, buenos días.
4: ¿Qué tal, mijo? ¿Cómo le va? Muy buenos días.
0: ¿Cómo me le va?
4: Gracias por existir. Le quiero mucho.
0: Muchas gracias.
4: Ponga una casita de pobres. Ahí disculparán. Nunca me ponen, por favor.
0: Ahorita, hoy le voy a poner.
4: Gracias.
0: Hoy es jueves de complacencias, mijas.
4: Un abrazo desde aquí, desde. Y un saludo desde aquí, desde Barrio Nuevo. Un abrazo, un abrazo, un abrazo.
0: ¡Perfecto! Ok. Dice que nunca le complacen a la vecina. Hoy vamos a complacer. Hoy jueves es jueves de complacencias. Así que pilas, mijas. Hola, buenos días.
5: Hola, hola, Radio Única, la Olí. Mejor del Ecuador. ¿Cómo estás? Buenos días. Te felicito por el gran programa.
0: Chévere, gracias.
5: Te pido un gran favor que me mande un saludo para mi gran amigo Climita, mi gran amigo aquí para el nuevo Horizontes, Clima Albán, de los nuevos Horizontes. Pues mando un gran saludo. Te felicito por el gran programa y siga adelante, bien. Que Dios te bendiga. Muchas gracias.
0: Perfecto, muy bien. Ahí tenemos los saluditos de los respectivos panas, brothers, yuntas, chacachacas. Hola, buenos días, ¿cómo andamos?
6: Buenos días, mi querido amigo Isaac.
0: Oli.
6: Buenos días a toda la gente de Ecuador. Saludos desde Madrid, el tío Yang, ya activo con ustedes.
0: Chévere, tío.
6: Que viva este día jueves.
0: ¡Que viva!
6: Con la mejor actitud. Vamos a comenzar por acá. Madrid presente.
0: Perfecto. Ahí tenemos el primer reporte de sintonía. De todos los ecuatorianos por el mundo. Buenos días, buenos días. Oiga, tío, ¿por qué usted no ha saludado? ¿Por qué es así? ¿Por qué no quiere saludar con mis panas? Solo usted quiere saludar a su manera, pero no quiere saludar a mis panas. ¿Qué ha pasado?
7: No sé qué.
0: Ya más despuesito saluda. Ya, lista, lista, tío, ok. Marcamos las 0 horas con 28 minutos. ¿Cómo estamos? Buenos días. A ver si de verdad me complace.

0: llegamos a Ecuador. Buenos días, buenos días, buenos días. El reporte de sintonía a través del WhatsApp 0984-644388. Hola, buenos días.
1: Radio La Única, buenos días.
0: Oli.
1: Aquí, martillando, rumbo a hoyo. Saludos para toda la tripulación de la Putumayo 47.
0: Perfecto.
1: Con rumbo a Babahoyo.
0: Perfecto, muy bien. Hola, buenos días.
2: Buenas noches, un súper saludo para mi amor, el amor de mi vida, que sepa que siempre le quiero y lo amo.
0: Ok.
2: Para ti, Isaac, gracias, mi amor, recuerda. Ayer me escuchó algo, por eso no pude comunicarme contigo, mi amor. Chao, besitos.
0: Todavía yo le alzo el volumen, ¿no? Ok, chévere. El reporte de sintonía que hacen todos los días mis grandes panas. Qué chévere. Tengo un comunicado muy importante para ustedes. Escuchamos los últimos audios y de ahí le pasamos, ¿ok? Hola, buenos días.
3: Buenos días, DJ. Isaíto Rojas. Saludos desde Madrid.
0: ¿Cómo andamos?
3: Pondrá el mix de Amandita Razo, Mijitrín.
0: Claro que yes.
3: Saludos cordiales. La radio, la nueva única.
0: Mercedarios para el mundo nos dice Elia, sí, qué linda música, dice buena animación desde Madrid. Cuando son las 7:37, ¡que viva Ecuador! ¡Que viva! Oli, buenos días. Los diferentes amigos, maestros, planificadores, ¿cómo andamos? Hola, buenos días.
4: Aquí andamos activados ya con la única y Isaac, versión del sistema de mediciones, ya con las manos en la masa. Aunque ni amigos, pero ahí vamos

0: estrés, fuera el estrés, fuera el estrés. Un, dos, tres, eso. Un, dos, tres, eso. Ok, hola, buenos días.
1: Good morning, baby. Ya estoy aquí, bebé.
0: Hola, mi amor, ya te estaba extrañando. Hola, buenos días.
2: ¿Qué dice mi estimado? Muy buenos días.
0: ¿Cómo le va, Rolandito? Buenos días.
2: Siete, tres cordiales aquí en la velada.

0: pedido, pues la de segundo rosero, por favor, con Alzate. Gracias, mi estimado.
1: Y ahora vamos para allá, ya nos vamos para allá. De los que salen a las 6 de la mañana, pilas.
2: 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Yo te estoy buscando. ¿Dónde te agarras? 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

A los amigos que tienen mi número personal, regales de manera más comedida si en el caso les llega algún mensaje diciendo que le depositen tanto, que soy Isaac Rojas, que por favor depositarán nomás que sí soy yo, mijas.

0: Pensaba que estaba en otro lugar. Ahí me sale. Restringido por estar en lugares indebidos. Hola, Glorita, buenos días. Yo sí le dije que no vaya. Dícele. Dios mío. Oli, bebé, buenos días.
1: ¿Cómo estamos? Buenos días.
2: Saludos para ti, mi amor.
0: Ok, mi amor. Por aquí dice un mensaje para Unixa. Chévere, mi pana. Buenos días.
3: Hola, Radio La Única. Buenos días, DJ Isa. Bueno, como todos los días, dar gracias a Dios por un día más de vida. Y también esta vez quiero mandar un fuerte saludo, un abrazo para mi esposo, que se encuentra igual aquí, también conmigo aquí en Suiza. Quiero desearle de todo corazón que cumpla muchos, muchos, muchos años más. Que Diosito le bendiga. Que doy gracias a Dios por haberle puesto en mi camino, que es un hombre ejemplar, un padre como ninguno. Que bueno, le agradezco mucho por toda la paciencia que él me tiene y el amor también. Así es que con todo mi corazón, con todo mi amor, le deseo muchas felicidades en este día. Que cumpla muchos años más. Y que vive el cumpleañero. Si me puede ayudar con alguna cancioncita de cumpleaños, por favor. Muchas gracias.
0: Claro,
3: un excelente día.
0: Ok.
3: Y madrugada.

0: brother, muy buenos días, un cordial saludo desde Alcoy, España. César les saluda, por favor, un saludito para mi esposa Martita y mis hijos Denny, Jeremy, Yadira, mil gracias, que tengan un excelente amanecer de jueves. Y aquí estamos a 28 grados de temperatura, son las 7:30 de la mañana en Alcoy, España, presente. Muy bien. Hola, buenos días. Miren nomás, ahí está el tío Jam conduciendo y yendo al respectivo trabajo. Muy bien, eso me parece bien. Un hombre trabajador, macho, pecho, peludo. Hola, buenos días.
1: Un saludito para Marco Simbaña de parte de su hija que está en España. Que Diosito le bendiga.

0: mi amor, lo que te gusta, de arroz con chancho.
1: Aquí te tengo lo que te gusta. Teacher, esas no. Good morning. Good morning, mis niños. How are you? What is your name? Saludos desde Huescas, España. Ok, hola, buenos días.
2: 73 Radio Única, 73. Reportando sintonía, 2020 por acá, por La Forestal.
1: Ok.
2: Hola, chinitas, ya que Guadalajara, mijo, a la vez, a la vez.

0: haciendo. Hola, buenos días, buenos días. ¡Oli!
1: Vecino, buenos días. No se olvidará Oli. De sus ahijados del peso Yacoto.
0: Ok.
1: Un poco de bandita para bailar en la madrugada, pues, vecino.
0: Perfecto, de buena amiga. Buenos días, un saludito para todo el personal de seguridad de la empresa Control Risk, que se encuentra de veladita en los diferentes puntos de la ciudad, ¿ok? Oli, buenos días, ¿cómo está mi pana Alexander Espinosa? Allá en Los Ángeles, California, ya martillando junto a su herramienta de trabajo en las carreteras de los Estados Unidos. Hola, buenos días.
2: 7-3, cordiales. Saludos desde California, Los Ángeles.
0: ¡Qué bacán!
2: Saludos, bendiciones a todos, bendiciones, saludos.
0: Muy bien.
2: Saludos, hija, saludos de aquí activo. En la ruta.

Ok. Lujanos, ya residente en los Estados Unidos. ¿Cómo andamos? ¡Buenos días! Buenos días, buenos días, buenos días, buenos días, buenos días. Saludito para Jennifer Pulpin desde los New York. Ok. Carlitos de Lizer también está en sus merecidas vacaciones. Queremos mandar un tremendo saludito. Señor Carlitos, buenos días. Buenos días.

La única puntual es la 1:31 a.m. En este 2026.

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0: Cosita.
1: Ya, mi amor.
0: Saludos y bendiciones.
2: Chévere, mija. Buenos días.
3: Muy buenos días, Isaac Rojas.
2: Hola, bebé.
3: Disfrutando de la buena música, reportando sintonía desde acá, de Llano Grande.
2: Ok.
3: Desde una empresa textil. Saludos cordiales para todos. Bendiciones. Buen día.
2: A todos los amigos que están laborando a esta hora de la madrugada, a los diferentes amigos textileros, buenos días. ¿En qué nos hallamos? Oli, buenos días.
4: 73737 cordiales, Radio La Única.
2: Oli.
4: Good morning. Aquí la gente de la línea roja.
2: Chévere.
4: La gente de Urbón Express, el portal de la asesoría. Full de fulles, avanzando la rutita, todos mis compañeros, cañoneros, cañoneritas.
2: Perfecto.
4: Aquí, avanzando la rutita.
2: Muy bien.
4: Especiales para el amor de mi vida, para mi esposita.
2: Perfecto.
4: Para ti, Marcelita Flores. En tu cumpleaños, que necesito que venga.
2: Okay.
4: Gracias por aguantar a este loco soñador. Ahí vamos por más logros, yo necesito bello. Dios
2: te bendiga, feliz cumpleaños. Perfecto, ahí tenemos el reporte para las diferentes cumpleañeras y cumpleañeros que un día como hoy a esta hora estaban. ¡Inga! ¡Inga! Marcamos 1 de la mañana con 52 minutos. Por acá Gaby nos dice: quiero mandar un tremendo saludo para Sebas, que está trabajando a esta hora, que lo extraño mucho. Dice: muy bien, a los amigos de Cervecería Nacional. Hola, buenos días.
5: Buenos días, Radio La Única, aquí. Oli. Presente desde las carreteras de España.
2: Perfecto.
5: Un saludo muy especial para toda la gallada ahí. Pila. Y aquí con muy buena sintonía.
2: Chévere.
5: Felicidades por tu buena música, vale, mi King.
2: Bacán, chamito, muchas gracias, Dios le pague, chaval. Hola, buenos días.
6: Buenos días, Radio La Única. Buenos días, por aquí estamos.
1: Atención.
6: Saludando desde
1: este coche está
6: el país de Zamora City.
2: Ok.
6: Boqueteros.
2: Perfecto. A los duros del volante que se encuentran ya en las labores diarias a esta hora de la madrugada, 1:52. 1:52, queremos saludarles según nos dice, ¿es ok?
7: Buenos días, Radio La Única.
2: Oli.
7: Saludos, saluda desde Compiteca, al sur de Quito.
2: Perfecto.
7: Un saludito para mi querida esposita ya en La Bretaña.
2: Perfecto.
7: Confirme, una musiquita ahí media le dice.
2: ¡Chévere!
8: Hola, Radio La Única, aquí.
2: Oli.
8: Saludando desde Madrid,
2: qué
8: España.
2: Bacán.
8: Con mi esposa, mi mamá, Dana y Miriam. Saludos allá para toda mi familia. Ojalá lleguen a escuchar este audio. Y bueno, dándole. Gracias a Dios y saludos.

y nos estamos mirando a través del TikTok y a través de la magia del internet, www.radiounica945.com. ¡Oli! ¡Oli! ¡Buenos días! ¡Buenos días, mis niños! ¡Buenos días!

0: Rodrigo Tupilza,
1: perfecto.
0: Fabián Ruiz y Mael Junior. Bendiciones, que tengan un buen día.
1: Chévere, muy bien. Hola, buenos días.
2: Ecuatoriana, ecuatoriana, yo no te veo porque te escucho, pero sabes que estoy con mi amigo.
1: Chévere.
2: El climita, aquí tomando un traguito, un pájaro azul. Del Ecuador, por el mundo entero. Saludos para ti.
1: Muy bien. A mí me gusta el pájaro, les cuento. Qué rico que es ese traguito, ¿no? El pajarito azul. presente panadería superior. A los tiempos, mi pana de la panadería superior, ya se le extraña, mija.

0: esa.
1: Pero tengo un pajarote para ti.
2: Empezaste, mija. Empezaste. Mírele, tío.
3: O dale en cuello, verá.
2: Ya, tío.

0: 73 Coriales, quiero mandar un saludito aquí en Tesalia, Quito Sur.
1: Ok.
0: Para la gente más embalada que se encuentra, para mi amigo el Chester.
1: Chévere.
0: Y para mi amigo el César Cuji. Un temita. Me llaman vagabundo y borracho de Star Van, por favor.
1: Ok. ¿Cómo es esa canción? Me dicen perdido y borracho. Esa. Hola, buenos días.
2: Basta ya, bebé. Para ti, dedicada para ti.
1: Y a mi amor, no así porque me sonrojo, por favor. Hola, buenos días.
3: Mijín, a ti te gusta el pájaro azul. A mí me gusta el pájaro de libre vuelo.
1: Pues, mijín. Ya le ponemos.
3: Mijín, un saludo en estas carreteras.
1: Chévere.
3: De España, loco, que hace mucha calor aquí.
1: Lobito solitario, devorando los pavimentos del continente europeo. Qué gusto. Hola, buenos días.
4: Hola, Oli, ¿cómo estás? Muy buenos días.
1: Buenos días.
4: ¿Cómo tal? ¿Qué tal, brother? Espero que estés muy bien. Aquí igualmente, terminando la velada aquí en el trabajito. De antemano, muchas gracias ahí por los saludos.
5: Bye, bye.
4: Y en especial de la dura que ha enviado recién.
1: Sí, mija, la dura estaba pendiente. Estaba igualito a mí que decía, ¿qué se sentirá que mi tóxica me mande un audio? Hola, buenos días.
6: Buen día, DJ Isaac en Roja. Saluditos, saluditos desde Zaragoza, España. Saluditos, buena música, buena programación.

0: buenos días.
1: Hola, hola, mija, ¿cómo te va? Muy buenos días.
2: Bye, bye.
1: Buena música, mija. ¿Sabes lo que te faltaría de que le pongas? Esa de estoy saliendo con un chabón, pilas, pilas. Te pararía esa canción ahí, ¿eh? Pilas, canciones, mija.
0: Para la panadería sin nombre esta canción.

0: marcamos 2:48. 9:48 en el continente europeo. Buenos días, Solam.
1: Buenos días. DJ Scrapito. Saludando desde aquí, desde la comunidad valenciana, recorriendo estas carreteras maravillosas de la de Europa.
0: Ok.
1: Un saludo enorme para todos allí en San Golquí City. Ya mismo llegan las fiestas del maíz de
2: sí.
1: Un temita, por favor, DJ, pues
0: claro que
1: póngale,
0: sí.
1: DJ, porque con esa me chumo. Y hasta corre más el trailer. Algo de rumba habana, por favor,
0: okay,
1: DJ.
0: Perfecto, claro, claro.
1: A tus oyentes que están por acá, por estas tierras lejanas, por favor, Tito.
0: Perfecto, mija, ya nos vamos para allá. Manejará con cuidado, por Dios. Será que todos los días les digo. Cinturón de seguridad. Y los mechocos al frente, siempre viendo para adelante, mijas, pilas. Buenos días, Radio La Única.

0: canciones, ¿ok? Hola, buenos días.
1: ¿Qué tal, maestro? Buenos días, DJ Shaggy, reportando sintonía desde la región de Murcia.
0: Hola, mi amor.
1: Mazarrón, a full trabajo.
0: Qué bacán.
1: ¿Me puede complacer, por favor, con la canción de Tu Vives Equivocada? Del grupo Nectar.
0: Del grupo Nectar, ok. Saluditos. Ya nos vamos por ahí, ya nos vamos por ahí. ¡Oli, buenos días!
2: Buenos días, Radio La Única. Buenos días, DJ Isaac.
0: ¿Cómo estamos?
2: Buenas, buenas, la...

0: Y bueno, el eslogan que nosotros manejamos es el terapeuta musical. ¿Y qué bacán tener eso? ¡Qué chévere! ¡Hola, buenos días!
1: ¡Buenos días, mija!
0: ¡Hola, mi amor!
1: ¿Cómo estás? Dios te bendiga, embálate. Amén, mija. Embálate. Como tú lo sabes hacer, mija, bendiciones.
0: Chévere, mija.
1: Aquí, haciéndole escucharles a los gringos. ¡Pilas, mija!
0: ¡Perfecto, mija! Por acá nos dice, buenos días, pongo unas banditas. Ya nos vamos a las banditas, mijas. Hola, Michelita, ¿cómo estamos, Michelle? Buenos días. Mi querida Eriquita, Michelle, ¿cómo estamos? Buenos días. Queremos saludarles a algunos de ustedes, a mi gente linda.

0: Ok, marcamos 3 de la mañana con 16 minutos. ¿Cómo estamos, Dieguito? LB, LB. Saludos cordiales a los diferentes ecuatorianos que se encuentran en las diferentes partes del mundo. ¿Cómo andamos? ¿Cómo andamos? Buenos días, Olam.
1: Buenos días, mi querido Isaac, precioso.
0: ¡Holi!
1: Tengo un bonito día, un bendecido jueves.
0: Amén.
1: Gracias por estar ahí. Saluditos a mi amiga Carito, a Lisboa. Este saludo a Lisboa, Portugal. Besitos para ella que está allá. Full sintonía con la única, trabajando.
0: Perfecto.
1: En España. Besitos, Isa, muchas gracias.
0: Un abrazo,
1: buena
0: Rome Costilla.
1: Música, mijo, buena música.
0: Dios le pague, mamita, Dios le pague. Buenos días, Olam.
2: Buenos días, DJ. Saluditos aquí reportándome desde Estados Unidos. Ya sabe, en la panadería aquí trabajando, trabajandito.
0: Chévere, mija.
3: Venga, venga, dólar ya, dólar. 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
2: Buena música, DJ, buena música. Saluditos, saluditos, vamos con esos ánimos arriba.
0: Vamos, mija.
2: Como dijo el mexicano, tracos, hijos de su puta madre.
0: Hey,
2: saludos.
0: Hey, hey, hey, mayor, auxilio. Hola, Julito, buenos días. ¿Por qué nos dice saludos desde Chile? ¿Cómo estamos? Buenos días. ¿Cómo estamos, mi querida Mari? Buenos días. Blanquita Inés, ¿cómo estamos? Buenos días. El reporte de sintonía a través del WhatsApp de la nueva única 098-464-4388. Ahí tenemos el reporte de sintonía. ¿Qué será de mis maestros panificadores? ¿Se les pegó las cobijas o qué pex, mijas? Hoy he tenido solo el reporte de Rosita Pan, de la panadería sin nombre, de Superior. ¿Qué pasó con el rinconcito de Puichic? ¿Qué pasaría con la Useñito, mis princesas? ¿Qué será de ustedes, mijas? Ya vamos a pasar lista. Ya vamos a pasar lista y creo que vamos a poner una multita respectiva. ¿Sí o qué, tío? Ahí si usted, dígales, tío.
4: Ay, tío, le cobro dólares.
0: Ya ven, yo así les dije. No le hagan despertar. Bien, estaba durmiendo el tío allá atrás. Bien, estaba durmiendo. El Cero Romances, buenos días, mija. ¿Cómo estamos? Trabajandito, trabajandito. Esa es. Mala conducta, trabajandito. Ok. Dígalo.
5: Aquí estamos activados como siempre. Con las manos en la masa y el oído al parlante.
0: Eso.
5: Condiciones, mi estimado.
0: Ok, miren, ahí está.
6: Buenos días, Radio La Única.
0: ¡Holi!
6: Un saludo para el alma negra que se está dirigiendo a la ciudad de Cayambe. Buena música, DJ. Bendiciones para todos.
0: Ahora vamos a estar por Cayambe, pilas, asomarán. Asomarán por Cayambe. Los panificadores están haciendo el pan con el sudor de su frente. ¿Qué? ¿Cómo sale el pan cuando los panaderos están tristes? Cuando están melancólicos. ¿Cómo les sale el pan? Qué curiosidad eso, ¿no? Y cuando están felices, ¿cómo les sale el pan? Yo creo que varía bastante las emociones que transmitimos mediante lo que realizamos. Por ejemplo, yo a ustedes les transmito todas las energías que cojo desde las 5:30 que llego a mi casa hasta las 11 que me despierto en el día. Y de ahí continúo trabajando. Y pues, les comparto todo ese positivismo que recolecto durante todas esas horas de la durmisión. Hola, buenos días.
7: Buenos días, 7-3 cordiales. Saluditos desde Barcelona, España. Les habla Roberto Morales. Excelente programación, DJ.
0: Como
7: siempre, con esa alegría que transmiten de buena mañana, aquí ya trabajando.
0: Chévere.
7: En la trabajación, como decimos. Nada, pues un saludo especial para la linda gente de Pomaski, para mi familia, mi querida familia, los que me conocen, amigos. Pues nada, saludos desde Barcelona, España.
0: Ok.
7: Por favor, si puede ser un temita de mi linda orquesta de Pomaski, Los Rumberos.
0: Los Rumberos,
7: ¿vale?
0: De Pomaski.
7: Gracias, okay. Un abrazo a todos.
0: Suena que suena. Los Rumberos. Ahora mi Grace, listo, perfecto. Ahora sí, ya le tengo por acá.
8: Solo haciendo plata, DJ, concreto. ¿Verdad que en el cielo no hay bancos, DJ?
0: Ok, señoras y señores, menos.

10. Sí, ya son las 10 allá. Ya son las 10 y 21. Me corrigen, por favor. Si ya son las 10 y 21 en Europa. Me confirma, por favor. Ok, menos.

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1: 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Son las 3 de la mañana y 30 minutos en este 2026.

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0: Oye, mija.
1: ¿Qué pasa, mija?
0: Para volver TikTok, que me mato escribiendo este mensaje sin TikTok y ni uno le dije, puta, que serio.
1: No vi, mija, disculpanchi. Disculpanchi, disculpanchi.
2: Buenos días, mi querido amigo DJ Isaac Rojas.
1: ¿Cómo le va, tío? Buenos
2: gracias,
1: días.
2: Gracias, mil gracias por compartir esa alegría, esa energía y hacernos más a menos en el trabajo. Aquí estamos, el tío Jan, como siempre, dándoles las bendiciones a todo el mundo y que viva este lindo Ecuador. Por favor, ponga un poquito de banda para ver si seguimos con la fiesta.
3: Hoy presentamos No Puede Ser, Estamos en Problemas.

0: Hola, buenos días.
1: Qué rica música, por Dios. Radio La Nueva Única.
0: Gracias, mija.
1: Aquí estamos. Seguimos en la camellación hasta las 5 de la mañana. Pili Mosca. Una cancioncita, porfa.
2: Nada.
1: Una de Byron Solís. Hasta Machachi.
2: Nada, no te puedo perdonar. Ruégame.
0: Ok, ya nos vamos para allá. Hoy vamos solo bailable. Todo este se va solo ser. Solo ser bailable hasta que se venga Fernandito Salas. Hola, buenos días.
3: Todavía mi amiga soy Isaac. Puta, cuando un panadero está medio bajoneado, ya mejor ya de no trabajar. Toda la semana se pierde ya, pues. Ya nada, pues ya a veces a uno mismo toca automotivarse, pues, mi estimado. Bendiciones, pero ahí vamos.
0: Así es. Hola, Isaac, mijo, ¿qué tal? ¿Cómo vas? ¿Qué tal esta madrugada? Un saludito para mi compañero David Hualpa, que no se pierda mucho. Dice que venga a ayudarme un poquito. ¡Ayúdenme!

0: en Amaguaña, haciendo el pancito de horno en horno de leña. Y un saludito para mi mami y mi tía Blanquita Taco. Una cancioncita de Esquirla. Ok, ya nos vamos con Rocolita al final, ¿ya? Hola, buenos días.
1: Hijo de puchicas, caballo. Aquí estamos reportando a sintonía, caballo. Alentate, alentate. Son musiquitas cortavenas, caballo.
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0: Okay. Hola, buenos días.
3: Esas no, DJ Star, porque con esas ni lloro. Bueno, pues nada, desearles unas buenas madrugadas.
0: Perfecto.
3: Por Ecuador, para toda mi linda gente. Que Diosito me los bendiga. Y a ti, DJ, pues muchas gracias por animarnos, a toda la gente que estamos por aquí, por Europa, por las Europas. Muchísimas gracias, aquí trabajando con Perfecto. Mucho calor, con mucho calor. Y bueno, vamos ahí por, para todos, un bendecido jueves. Felicítate por tu hermoso programa.

0: Las activado San Jueves. Buena música, buena programación, DJ.
1: ¿Qué le hizo para que esté enojado? ¿Qué le hizo, mija? ¿Qué le hizo?
2: Oye, Radio La Única.
1: Dímelo.
2: Un saludito ahí para el tajo de Gustavo el Idioma, ahí en Murcia, España.
1: Perfecto.
2: Para el famoso Flaco Mix y su compañero de batalla, el famosísimo ex policía, el famosísimo Cañete. Saludo okay. Ahí en Encantaría desde Valencia, España, de su colega Giovanni de Tenimpreso.
1: Perfecto.
3: Y en concreto, porfa, Anita Sotalín, Anita Sotalín.
1: Ok, señoras y señores, marcamos exactamente 3 de la mañana con 52 minutos. 10 de la mañana con 52 segundos.

0: FM.
1: Ok, marcamos 4 de la mañana con 4 minutos. ¿Cómo estamos, Ecuador? 10 de la mañana con 4 minutos. Oiga, jefe, no borre, estaba leyendo. Hola, buenos días.
2: 7373, mi pana Isaac.
1: Hola, bebé.
2: Buena programación, buena programación. Un saludo desde Madrid, de tu pana Chichilo.
1: Chévere, Chichilo.
2: Ya eres mi yunta, mija.
1: Chévere, Chichilo, qué gusto, mija. Confecciones, Dani Sport, saludando. Buen día, buen día, buen día. ¿Cómo andamos? Hola, buenos días.
3: Muy buenos días, señores, Radio La Única.
1: ¡Oli!
3: Que Dios les bendiga y que sigan para adelante con su lindo programa que nos ponen muy alegres.
1: Muchas gracias,
3: en este
1: muchas
3: lindo
1: gracias.
3: Día jueves. Quisiera mandar un cordial saludo para toda la familia Borja allá en Puembo y para todos mis amigos. Igualmente quisiera mandar desde Calderón un cordial saludo para allá mis padrinos en España, en Parla. Espero que todos se encuentren bien.
1: Bacán.
3: Y muchos saludos desde aquí, desde Ecuador, para España, para
1: Chere.
3: Toda esa linda gente de allá en Madrid. Y que Dios les bendiga a todos los que conforman Radio La Única y que sigan para adelante.

0: Guadalajara también. Queremos saludarles a uno de ustedes. Hola, buenos días.
1: Buenos días, la radio La Única.
0: ¡Holi!
1: Aquí pues, reportando desde Murcia, España.
0: ¡Qué bacán!
1: Aquí con la empresa, el idioma a full trabajo y escuchando unas buenas músicas. Un
0: chévere.
1: Saludo para Giovanni Sacón, para mi cuñado, cuñadito, asomarate tarde, que le quiero mucho. Y un saludo para Milton y también para el Pato. Un saludo grande para esos capibaras que andan por ahí. A la empresa.
0: Algo hay por ahí. Ya le vamos a poner una canción para su cuñadito, ¿ya? ¡Hola, buenos días, señor! El duro del volante, Cevitas, alias el Cheche. ¿Cómo estamos, mijo? Buenos días.
2: 7-3 cardiales, mi pana Isaac Rojas.
0: Hola, mija.
2: Bendiciones en este día, mi hermano, que te vaya súper bien. Acordándome, estaba ayer de los viajes que íbamos para Colombia y por todo el Ecuador, loco, con Roger Star Junior.
0: Así es.
2: Chévere, que tengas buen día, mi hermano. Cuídate mucho.
0: Gracias, mi pana Cevitas. Ojalá algún momento se pueda repetir esos momentos. ¿Te acuerdas esos viajes que nos pegamos al Austro Ecuatoriano, que nos pegamos a Colombia cuando no nos querían dejar?

0: Saludos cordiales, mija.
1: Dejen escuchar la música.
0: Ok, ya vamos, hija, ya vamos. Deja saludar. Ya le mando al tío, ¿verdad, pilas? Ya le mando al tío, pilas. Hola, buenos días.
2: 73 cordialitos, Radio La Única. Excelente programa. A FUC hagan despertar. Otra vez atrasado, ¿y ahora qué le digo al jefe? Saluditos, saluditos, señor DJ.
0: Ok.
2: Al momento ya poniéndonos en rutita y en frecuencia, saliendo desde el Quinchecito hacia Santo Domingo.
0: Bacán, bacán.
2: Para poniendo presente, por favor, vaya a poner falta.
0: Chévere, claro que sí. Antes que se vayan nomás en convoy, ya no, que no le esperen, no le esperen, por favor. Ella se cuida sola. O sea, la mercadería.

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1: Hola, Radio La Única. Un saludo desde Madrid, España, para mi familia Cabezas Ortega en Ecuador. Y aquí a mis hijos, Emily y yo.

0: Bien, bien, bien, bien. Radio La Única 94.5.
1: Enviamos.
0: Imparable. Escuchando por acá todavía. Esa buena sintonía, esa buena música hasta las 5 de la mañana.
1: Así es, ayúdeme, compa.
0: Una cancioncita de Ángel Guaraca, el pájaro carnavalero. O el pájaro adentro, creo que es.
1: Pero con que lleve pájaro, diga. Ok, hola, buenos días.
2: Radio La Única, muy buenos días, muy buenos días. Un saludo para Maestro Carlos, Joel y Kevin.
1: Okay.
2: Desde Valencia, estamos full sol aquí en el Cabañal.
1: Chévere.
2: A 43.
1: Uy, uy, uy.
2: 43 grados, estamos full calor, pero contentos, contentos que tenemos salud y vida. Un saludo ahí.
1: Ok, buenos días, mi amigo Isaac, Dios le bendiga, muchas gracias. Y gracias por la música, saludos desde Caravaca de la Cruz, Murcia, para la familia Cuyo Proaño, al sur de Quito, en el sector El Beaterio. Bendiciones.

0: 1-844-43-88. ¡Nos vamos, señoras y señores! ¡Nos vamos con las ultimitas! ¡Hola, Radio La Única! ¡Buenos días, Solam!
1: Saludos para Jorge Luis en Madrid.
0: ¡Oli!
1: Su cuñado, en el día de su cumpleaños. Muchas felicidades.
0: Ok.
1: Muchas gracias, Radio Única.
0: Perfecto, muchas gracias. Ecuatorianos por el mundo, ¿cómo nos hallamos? Bueno,

que se viene a colocar más de repertorio musical ecuatoriano. ¡Nos vemos, señoras y señores! Nos vamos con el placer de haber cumplido la nueva única 94.5 y nuestros fieles oyentes que se encuentran al otro lado del mundo. See you later, my friend. Se me cuida, mijas. Ya nos vemos el día de mañana. Un abrazo, rompe costillas. Pero nos vamos bailando, mija. Suelo.

0: Gracias, DJ Isaac. Ya estamos como quemaditos, es el viernes y el cuerpo lo sabe. Chao, chao.
1: 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Son las 4 de la mañana y 50 minutos. 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

0: 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La única puntual. Son las 5 de la mañana y 34 minutos. 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
2: Buenos días.
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0: 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La única puntual. Son las 6 de la mañana y un minuto. 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
2: Un feliz cumpleaños a Brittany Ushinia, de parte de su prima Dinami, de Matías, y que viva la cumpleañera. Y una música de cualquier musiquita, por favor. Buenos días.

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1: Hola, muy buenos días, buenos días, buenos días. Saludos desde Pinampiro. Un fuerte abrazo para Radio La Única. Un saludo bien fuerte para mi esposa Rosita Campoverde en Cumbaya, rumbo a su trabajito, que el Señor me la bendiga. Señor Báez, saluda a su esposa Rosita Campoverde. Gracias.

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0: Si te ves cordiales, Fernandito Salas, me puedes ayudar con el temita Nunca Olvidarás de Anita Sotalín. Muchas gracias, un buen día.
1: Radio La Única, aquí 593 desde Valencia. Giovanni, Tecnipreso, un saludo para mi hermano Manuel Sacón, ahí en Murcia. No bebas mucho, flaco, vete a la casa. Que...

0: Policía, Cañete, Monte 11.
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Hola Radio La Única 7373, un saludo para Chivo Mix, para Milton, el Ojo Meñado y Pato y el Papitas de parte de Cañete, el 30S, a tope aquí desde Murcia, España. Un saludo para todos. Ahí pues, un saludo para Tecni Empresas. Aquí, ponte pilas, Chivo Mix, que estamos por ahí cerca.

0: un bolo en la plazoleta de Guamaní. Que se muevan esos cocineros, que ya es hora de abrir.
1: Ya, ya, mijo, ya.
2: DJ 593, aquí desde España, Giovanni. DJ, esas no, que mi

7373 cordiales, saluditos, Radio La Única, buena música, excelente, excelente, ya llegando, ya mismo, ya llegando al fin de semana, buena música, Fernandito Salas, saluditos para el personal de Inteltronic, ya activos desde las 5:30 para seguir en sus labores, gracias.

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0: Buen día, buen día. Radio La Única, esas son músicas, esas. Saludito para el Chamo Darwin, el pata pata del grupo Seminario Mayor. Para el grupo La Gasca, que estamos en 10-2 camellando, en 10-2. Y para todos mis panas de la compañía Cerritas Condado, para el Chamo Mera y para el Gary Rata. Saludito Radio La Única de parte del poderoso Huesitos.
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6: Buenos días con todos. Empezamos el segmento Te Saco la Chicha. Pida su tema de la siguiente manera. DJ Fernando Salas, sáqueme la chicha con el tema Arrepentida de Oswaldo Wallo.

Buen día, Radio La Única, Fernando Salas, sáqueme la chicha con esa que dice Veneno para olvidar. Escuchamos la full música acá en Cotopaxi, Fernando Salas, esa es. Hey, hey, hey.

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1: Fernando Salas, buenos días. Sácame la chicha de Rockstar en mi escritorio. Y un saludo especial para la familia Santiana de parte de Che Fernando. Gracias.

0: mi cumpleaños número, adivina. Quiero que me ayudes con una chichita de Juanita Urbano, el compadrito. Gracias, buen día.
1: Tiene 50 años.

siente tres cordiales, Fernandito Salas le saluda Maurita. Bendiciones, menos de las que caminan ustedes. Sáqueme la chicha con el temita de Byron Caicedo, Rosaura. Bendiciones, un excelente día.

Veranito Salas, buenos días. Una chichita, por favor, de los Alegres del Sur. Y también quisiera que una flash memory de todas sus mezclas. Gracias.

Nando Sana, sácame la chicha de los conquistadores de Ambato, ya no me quisiste, mi amor.

Buenos días, Brad, la única excelente programación. Por favor, ayúdame con la música. El dueño de tu vida, Benito Cepalín. Saludo inmenso para todas las Marías que están trabajando el día de hoy. Muchas gracias.

Buenos días, Radio La Única, DJ Fernando Salas. Un saludo de parte de Dari para mi primo Héctor, que se encuentra trabajando. Un saludo y póngame la musiquita de Mayrita Vaca.

única radio, la única, aquí fue sintonía. Una musiquita de Tania Aymar, el día de mi muerte, por favor, saludos.

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3: Buenos días con todos. Arrancamos el segmento Larocola. Solicite su tema de la siguiente manera. DJ Fernando Salas, póngame Larocola ni perdón ni olvido, de Segundo Rosero.

0: Saludos en los Estados Unidos, a Daya y todos sus compañeros de trabajo de parte de DJ Fernando Salas.
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0: DJ Fernando Salas, la rocola en carne propia de Lolita Echeverría. Saludos, bendiciones, mi amor.
1: Ya, mi amor, ya.

0: Una rocolita de segundo rosero. Ay, amor. Saludos, saludos. Activados.
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días, Radio La Única. Buenos días, Tocayito. ¿Me ayudas, por favor, con la rocola No Me Quisiste de Claudio Vallejo? Claudio Vallejo, por favor. Ahí como para empezar el jueves, sabor a viernes.

0: Un saludo para Radio La Única, sí, la poderosa y grande, sí. Saludos para el Patricio Simbaña, que quiere es ojos azules, sí. Aquí solo jalando botes en la fundición de la losa, solo jalando botes.
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0: Uy, uy, uy, Fernandito Salas, sí sabe mi fin de rocola y de todas las músicas. Por favor, una musiquita para la infiel de segundo rosero. Los dos perdimos. Gracias, Radio La Única. Desde aquí, desde el mejor mercado de Quito, el mercado mayorista, Edison Cóndor.
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0: 7373, la number one, la única. Un saludo para todos los compañeros de Rapuzanos Tumbaco. Guillermo Salas, por favor, ponme la rocola de Claudio Vallejos, Amores de un Día, por favor. Gracias, son la number one, la única.
1: Fernando Salas, mijo, jaja, ayer nos dijeron Daniel, ahora Guillermo Ayala.

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1: Un saludo a la comuna, a un poquito de guayaco, de parte de su sobrino. Creía que mi cuñado esté trabajando ahí agachado, ya que me vienen a ayudar aquí en la Atacame a meter la arena. De parte del centavito.

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1: Un abrazo fortísimo y disfrutar de este verano 2025 junto a los mejores DJs nos llena de emoción y alegría. 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
1: 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La mejor música, diversión total aquí en la nueva única 94.5. Sigue.
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0: Radio Única. Por favor, ayúdenme con una canción de Felipe Ramos.
1: ¡Sí! Muy buenos días. Un saludo para Jorge Velastegui en Carrocerías Orsol, de parte de unos amigos. ¡Sí!

0: Muy buenos días, ahorita muy especial para toda la, aquí la muchachada de los panas del Temo Quinto, estamos full sintonía. Alócate, bebé.
1: Buenos días, Radio La Única. Quiero enviar un saludito para mi padre Marcelito Carlos Sama y mi madre Moniquita Simbaña, allá en La Planada, de parte de su hijo DJ Vikingo, Marcelo Carlos Sama. Gracias, buen día.
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0: La única puntual. Son las 9:58. 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
1: Hola, Radio La Única. Un saludo para el señor Daniel Zurita de Carrocerías Imo, que le extraña mucho aquí en Carrocerías Dorsol. Y que se deje de huevadas.

mi amigo DJ de la Única. Te quiero mucho. Quiero que me mandes un saludo de cumpleaños para mi sobrina Antonella Andrango. Sabe que la quiero mucho y que sigue escuchando la Única FM.

0: su excelente programa. Por favor, a ver si me pueden ayudar con un saludito para el niño Angelito Pupiales y para la niña Michelita Pupiales. Que disfruten de las vacaciones que a mí no se les acaba. De parte de su padre Manuel Pupiales, que sigan adelante, muchos éxitos.
1: Buenos días, buenos días. Un saludo desde la mitad del mundo, Calacalí, para esa gentecita de los Rulimanes, allá en el barrio chino. Saludos, saludos. Siempre con la única cameleando.
2: Buenos días, Radio La Única. Un saludito para don Marcelo Manglia de Cachi Diversiones, que ponga bueno haciendo rápido la construcción, porque el viernes se abre el parque.
3: 7373, Rajanito. Ahora sí, pues, con esa musiquita, con ese folclore 360, diga ¡Yata!
4: Hola, Radio La Única, por favor, un saludo para mi hijo Marcelito con su familia, mi hija Sofía con su familia, que los extrañamos mucho aquí en Ecuador. Marcelito, DJ Vikingo, te extrañamos tus mezclas en las fiestas.
5: Saludos, saludos, Radio La Única. Con esas músicas, en vez de tomar el pan con cola, ya estoy tomando cerveza. Saludos, saludos desde Cumbayá.
6: Buenos días, Radio La Única. Saludos especiales para los especialistas de la mecánica de la DGL. En especial para el Quitamosas. Que se cuide y sigan para adelante, muchachos.
7: Quiero mandar saludos a la familia Saquinala, de su yerno Jefferson Lazo. Y quiero mandar todo, quiero mandar un saludo a la familia Lazo también de en Quito. Les amo y saludos desde Nueva York y muy pronto le veré otra vez.
8: Saludos, saludos, familia única. Queremos enviar un saludo especial para la familia Imacaña, la familia más activa del sur de Quito. Estamos todos y eso ready.

0: 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Son las 10 de la mañana y 29 minutos. 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

0: 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Son las 10 de la mañana y 40 minutos. 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

0: Volumen. Ahora yo me quedo a Dominita, los saluda por ser la number one, hoy por la única.
1: ¿Cómo estás, la nueva única? Un saludito para mi hermana Rocío Chuchumbi, que está trabajando en las cooperativas Amaguaña, y que siga adelante, que la queremos mucho de parte de su hermana. Me ayuda con una musiquita, Felipe Ramos, Dímelo. Gracias.
2: Radio Dominica, un saludo para el Toby y su cachos.
3: No, chica, hijo, tranquilo, ñaño, tranquilo, estás llegándole justo donde duele.
4: ¡Discúlpame!
5: Buenos días, Radio La Única. Excelente, excelentes músicas. Por favor, ¿me podrías ayudar con el temita Cholo Soy? Para allá en Estados Unidos, Juan y la Quiche, de parte de su panel, David. Porfa, gracias.
6: Buen día, Radio La Única. Saludos cordiales. Son es más autistas. Esta que le dicen, esa no, esa no. Pero bien que por dentro está que tienen.
7: Buenos días, Radio La Única, excelente, excelente radio, escuchándoles como todos los días. Déjame mandar un saludazo tremendo allá a Creaciones, Bayro, que lo ha de estar escuchando, el amor de mi vida. Y también una musiquita, a ver si me puedes ponerlo también. Una de Proyección Latina, Caldito de Manguera, si sería posible. Gracias, Radio La Única, siempre escuchándoles.
8: Mi Chávez, sin llorar, mi Chávez. Saludos a todo volumen desde la ciudad de Bogotá, Colombia. El popular rey del timbal, Juan Pablo Díaz, el Buda. ¡Uepa! Y su Díaz Trover. ¡Ahí!
9: ¿Qué más, señor Jay? Aquí le parece que se llevara el conocido como Chelo Jay.
10: Saludos.
11: Buenos días, Radio La Única. Un saludito para Marco y Jan Mariana, de parte de su amor imposible.
12: Muy buenos días, Radio La Única. Un saludito para Taylor Sanaguano, que está trabajando, que se cuide mucho.
13: Un cordial saludo a la Gloria, Janet Isa Arinango, a Bella Vista, de su amor, de su querido.
14: Buenos días, Radio La Única, un saludo para mi maestrito, lo amo, un lindo día, Pablo.

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1: Buenos días, Radio La Única. Un saludo para el maestro José, que se apure poniendo los muebles aquí en San Antonio de Pichincha, en la escuelita Pueblito.
2: Muy buenos días, Radio La Única. Por favor, ayúdeme con un saludito para Giovanni Muñoz, allá en la planta de tratamiento Bellavista, de parte de José Luis. Que ya se deje de estar enojado con el compañero pariente, dígale. Gracias, gracias. Saluditos, Radio La Única.
3: Buenos días, Radio La Única. Un saludo muy especial para mi queridísima esposa, Tania Payasco, de Jorge Chicaiza, en la lucha de los pobres. Y para mis dos hijos, Yamile Chicaiza y Jael Chicaiza, que los amo mucho.
4: Buenos días, Radio La Única. Por favor, ¿me puede ayudar con un saludo a los maestros que se encuentran construyendo la casa de mi tío Marco Cajas? Por favor, y me puede ayudar con la música de Felipe Ramos, dímelo.
5: Buenos días, Radio La Única. Un saludo para mi papito Tyler, que Diosito le bendiga.
6: Muy buenos días, felicitándoles por su excelente programa. Saluditos para la familia que conforma la 94.5. Por favor, ayúdenme con un temita de Ojos Azules de Gerardo Morán. Muy amable. Bendiciones, éxitos en su carrera.
7: Buenos días, Radio La Única. Excelente música, DJ Emi Junior. Por favor, me ayuda con la canción de Ángel Guaraca, Lejos de mi Patria. Saludos desde San Martín a toda la gente que escucha la radio. Esta canción me pone, por favor. Gracias, Radio La Única.
8: Buenos días, Radio La Única. Saludos para Galitos, porque siempre los escucha.
9: Buenos días, Radio La Única. Un saludo muy especial, por favor, para Miriam Janel Guamán Palomo, allá en Chillogallo.

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1: 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Son las 11 de la mañana y 30 minutos.
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1: Uy, buenos días, Radio Nueva La Única. Póngame los saludos a mi mamá que está picando la cebolla para irnos a vender. Póngame la canción de Corazón Serrano.
2: Buenos días, Radio La Única. Un saludo muy especial en la parroquia de La Merced, en la fábrica de velas Fuentes, para Santiago, Mael, y en especial al gran Alexis y también a Axel.
3: Buenos días, Radio La Única. Un saludo en el quinche para Freddy Orellana, Carrocerías Imo, de parte de Jorge Velasegui. Pilas, pilas.
4: Un besito para ti, mi amor.
5: Buenos días, Radio La Única. Un saludo muy especial para el gran amor de mi vida, para José Luis. Te amo tanto, José Luis.
6: Muy buenos días, Radio La Única. Un saludo muy especial en Tumbaco para el amor de mi vida, María Alexandra Pérez de Soto Moncayo y José Ortiz, que se encuentran allá en Tumbaco, de parte de Alex G, con todo cariño de acá de Quito.
7: Y este es el código de Radio La Única para informarle que aquí la flota 6 de diciembre hay los choferes más fieles del sur de Quito, sobre todo la unidad 04.
8: Buenos días, Radio La Única. Un saludo cordial en este jueves bendecido para todo el personal de Canalims, que estamos trabajando desde Santo Domingo. Trabajamos en todo el Ecuador, en especial para el trabajador estrella René Juña, en Santo Domingo del Ecuador.
9: Un saludo muy especial a don Josecito y a Jonathan, que andan trabajando en Fresca, de parte de sus compañeros.
10: Radio La Única, un saludo por el amor de mi vida.
11: Quiero mandarle un saludo a mi papito para que trabaje rápido y nos a la casa.
12: ¿Qué más, mis panas de La Única? Por favor, un saludito para mi pana Edison Sánchez, alias El Pucho, que por favor le ponga Mariposita, Mariposita, que le encante esa música. Gracias, mis panas.
13: 7-3 cordiales, Radio La Única. Por favor, un saludito para el maestro y la maestra, que dejen de ser barajeros y apuren rápido la obra para que me entreguen la casa para pasarme a vivir. Un saludísimo, Radio La Única. Y un saludito para Kerly Estefanía, la huevona.

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73, la única. Un saludito para Romulito. Y la única de él. La única borrachita que la acompaña. Es mi locana. Ay, no, ¿qué digo? Mi locana, la locana de él.

Buenas tardes, Radio La Única. Un saludo para mis panas, los George, que están en Conocoto. De full estructura,

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2: Y dice, música de Joker.

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Por favor, otro saludo muy especial para mi hermosa nieta Melita. Que cumpla muchos años más. Llenos de salud, alegría y felicidad. Que Dios la bendiga siempre, la cuide y la acompañe en cada paso de su vida. ¡Feliz cumpleaños!

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2: Buenas tardes, Radio La Única, saludándolo desde Manhattan. Por favor, ¿me puede complacer con Ingratitud de Noé Morales? Gracias.
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0: si me ayudas con el temita Amargo Licor de los Diablitos de Ambato. Y un saludito a Canchano Grande, a la familia Coraje. Gracias.
1: Hola, hola, Radio La Única. Saludos para la gente del norte de Quito, para Guayabamba. Por favor, ayúdame con la música Corazón de Papel de Segundo Rosero.
2: Gracias. La

noches aquí en España. Saludito para ustedes. Que hacen un lindo programa. Les saluda Mari desde aquí de Madrid. Para mandar un saludito para mis hijos, Anderson, Dylan y Dan, que ellos son españoles, pero les encanta la música ecuatoriana. La nueva.

94.5, la mejor del Ecuador. Un gran saludito para mi viejo hermoso que se llama Miguel Mogollón, de parte de su hijo Milan. Otro saludito más para

Radio La Única, muy buenas tardes, excelente programación. Un saludito allá en Carapungo a Gracielita Guillén, de alguien que la quiere mucho y la recuerda mucho. Saludos cordiales.

0: sucursales.
1: Hola, hola, Radio La Única, soy lo máximo. Quisiera mandar un gran saludo para mi hermano Henry Tatés, que hoy está de cumpleaños. Que Diosito le cuide y le bendiga a él y a su familia.

Hola, hola, Radio La Única, son lo máximo. Quisiera mandar un gran saludo para mi hermano Henry Tatés, que hoy está de cumpleaños. Que Diosito le cuide y le bendiga a él y a su familia, y que pase bien en este día.

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1: Buenas tardes, Dieguito. Vamos bien, vamos bien con la música. Por favor, me puede poner el picaflor de Jarcas. Gracias.

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73 Cuernial es la única. Copiando acá en todo el Ecuador a la única. Sí, por favor, te vas y no volverás. Gracias. Acá estamos con los parceritos. Un saludito para el Miau Miau Mayor.

0: Hola Radio La Única, por favor un saludito para las chicas de la fábrica Interplast en Castellón Industrial, para todas las chicas.
1: Buenas tardes Radio La Nueva Única, ¿me podría ayudar con el tema Ayer y Hoy de Julio Jaramillo, por favor?
2: Hola Radio La Única, por favor, ¿me puedes ayudar con la música Como si no supiera de William Luna?
3: ¿Me podrías por favor ayudar con un temita de los Unaulas, Sufriendo de Amor, dedicado para el niño Mario desde Charlotte, el consentido del framing?
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1: Buenas tardes de Radio La Única. Me podrían complacer con la canción. Cada hora que pasa, cada hora un minuto, yo siento que te amo, te adoro mucho más. No hay distancia ni tiempo, ni nada que entenderlo, que impida que me diga, te quiero, que inspira y que me diga, te quiero, gracias.
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0: cariñito también para mi esposita bella, Mireya, allá en Santiago. Buenas tardes, Radio La Única. Un saludo para mi madre, Olga Flúa, allá en Guamaní, el padre de su hijo Luis. Bendiciones, bendiciones.
1: Canta bonito, ve cómo vas a cantar así. Canta bonito, estás cantando desinflado.
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2: Saludos cordiales, mi estimado Dieguito S. Excelente música, mi niño lindo. Porfa, póngase también unas de Z1, mi niño lindo.
3: Z1.

Buenas tardes, Radio La Única. Mi señor DJ Dieguito, un saludo, un abrazo muy, muy, muy grande. Deseándole un fin de semana adelantadito. Gracias mucho, que Dios te la bendiga.

0: única. Un saludito muy especial para esos maestros soldadores que están ahí en el aire, poniendo los techos ahí en maratón. Que se muevan breve, que ya se les va a coger la lluvia. ¡Esa es lo muchacho!
1: ¡Ya no le dé!

Juan, Andrés, Paul, Franklin. A full volumen desde el norte de Quito venía la Real Audiencia, edificio Wing, retumbando las paredes con Radio La Única, La Puntual. En mezcla, excelente programación, DJ.

0: Buenas tardes, Radio La Única, excelente música, Diego, ese DJ, escuchándole en Cayambe. Por favor, me puede poner una música de los duros de Tabacundo.
1: Un saludo para mi cabo Tuapanta y para Don Maca. Full martillo aquí, Lemón, full martillo.
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Yo sé, puedes ponerme el tema de Osvaldo Gualo Pintuco, desde aquí del sur de Quito, de la ecuatoriana. Feliz fin de semana, Dieguito. Bendiciones.

0: 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Son las 3 de la tarde y 30 minutos.
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4: Muy buenas tardes, Radio La Única. Un saludo muy especial para todo el personal de Ecuaquímica, en especial para la mujer más hermosa, Liceo, que la quiero mucho.

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Buenas tardes, Radio La Única. Quiero mandar un saludo a mi hijo Isaac Pinchao, que me está escuchando en el barrio El Conde. Y nada, decirle que tenga una bonita tarde. Lo que

0: es Radio La Única, excelente programación. Por favor, un saludo especial para Gracielita Guillén. Por favor, me pueden ayudar con la canción Maestra y el profesor de Aguilar y su orquesta. Excelente radio.
1: Felicitaciones, Dieguito Este. Está muy buena la programación. Lo estoy escuchando desde Manhattan. Bendiciones, Dieguito.

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Buenas tardes, Radio Única. ¿Me puede mandar un cordial saludo a mi esposa Gloria Janet y Safarina? Aquí desde la mitad del mundo, de su amado

buenas tardes, Radio La Única, desde la Villaflora. Quiero mandar un saludito para Carlitos y Anderson, que esta noche estamos rumbo a las playas, playitas de Canoa. Gracias, Radio La Única. Un temita de los relicarios. Gracias.

0: qué rico.
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2: Buenas tardes, Radio La Única. Quisiera mandar un saludo al cumpleañero Luis Alfredo, que se avisa a mi papi. Querido cumpleañero, que siga cumpliendo muchos años más. En este lindo y bello día, que la pase súper bien. De parte de tu hijo, Carlos, que se avisa. Feliz día, papi.
3: 7-3 cordiales, Radio.

0: ¡Apúrate!
1: De poliducto. El cuerpo de los señores del ejército. Saludos, saludos.
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0: misma sintonía. Gracias.
1: ¡Está silencio! ¡Está dormiendo, ingeniero!
2: Saludito para la gente linda de Ecuador, para mi cuñado Juan Carlos Brocho, de acá de Londres. Saludito Cobra, Cobrita, el mejor.
0: Ya, mi amor.
1: 7373, David Bermeo, por favor, una música, La Celosa, para mi esposa. Estoy ahorita lavando mi ropita.
3: ¡Ay!
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5: Un saludo aquí para Radio La Única del sur de Quito, de aquí desde la carpintería Tualombo, aquí para mis pupilos, Carlitos Pailacho, aquí está trabajando durísimo.
6: Ya sabes.

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1: Pero, ¿cómo está? Pero, ¿cómo está?
2: ¡Hable como hombre, pues!

0: a Julie, a mi esposa Julie y a mi hijo Jaden. Les amo. Mua, mua.
1: 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Así soy yo. Así les gusta, verdugas.
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0: ¿Qué tal, chiquitines? Después del corte vamos a ir con el segmento de Rocolita Cache, así que pidan su temita musical con tiempo que después se acaba el tiempito.
1: 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Hasta que la tóxica se desocupe del WhatsApp, vamos a una pausa. 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

0: la radio La Única de una miso. De nuevo reportándose la dura de la Forest. Allá de donde los chorinos. Para Pepe Lucho, el maestro Marco, el tío Coque. Usted sabe cómo es la nota, full. Simón Chamos.
1: Así que aplique el de tener un buen corazón, un gran sentimiento y un cariño largo.

tardes, buenas tardes, Radio La Única. Lleva como que para una socolita de Paulina Tamayo. Esa que dice cómo voy a olvidarte.

0: 7373, cobrita. Buenas tardes, por favor, ayúdame con la carta para la parisea en Conocoto City. Gracias.
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Cordialísimo 73, DJ Cobra. Puede complacer con esa musiquita de Segundo Rosero, como Frágil Papel.

saludo, un saludo, Radio La Única. Todavía activados, activados en la unidad 4156. Ahorita ir a cargar una retro. Una canción, La Nave, por favor. Gracias.

0: de su amor.
1: Sabes, he tomado la decisión de alejarme de ti.
2: Está bien.

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1: Hola.
0: A este personaje le pueden decir de todo. Padrino, tío, papi, cura, cuñado, ahijado, entrenado, yernito, mi amor, alzado, presumido, mimado, consentido, hijo del jefe. Pero él te echa sus bendiciones cuando tú le pides.
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0: Llega el dueño del prime time de la radio.
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0: Pablo. 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

0: ¿Por qué tan solis? Señoras y señores, ¿cómo les va? ¿Cómo están? ¿Cómo han pasado? ¿Qué de sus hermosas vidas? Espero que súper bien. Yo
1: correcto.
0: Feliz.
1: Correcto.
0: Feliz, ¿sabes por qué, cobrita, estoy feliz? Porque tengo dos razones. Una, aquí, aquí yo antes, para quienes no saben, porque yo sé que hay gente que no sabe, que desconoce de ello, pero hay gente que sí sabe. Entonces, para los que no saben, les voy a contar. Es una larga historia. No, mentira, ya. No, lo que pasa es que yo trabajo en Radio América también, Radio América Estéreo. Antes de venir acá a La Única, o sea, de 3 a 6 en América y de 6 a 8 aquí en La Única, ya. Por eso a veces llego atrasado, porque salgo con las justas. Salgo a las 6 de Radio América y a las 6 y casi un minuto ya estoy aquí en La Única. Me atraso un minuto, pero bueno, ya, ese no es el tema. El tema es que en Radio América acabamos de regalar $470 a una señora amiga. $470 porque estamos haciendo un concurso. Hicimos un concurso y se llevó $470. Y digo que estoy feliz porque la señora le cuida a su mamita. Y su mamita tenía Alzheimer. Tiene Alzheimer. Entonces, en realidad, una situación muy complicada y se llevó hoy el dinero. Qué bacán, mira, mija. Cosas que hace la cadena Radial América. Porque para quienes no saben, les voy a contar. No es que Radio La Única es solita, ¿no? No es huerfanita, tiene su mamá. Su mamita es Radio América. Sí, Radio América es parte, perdón, La Única es parte de la cadena Radial América. Pero tampoco es que solo tiene mamita.
2: No es botada La Única.
0: Exacto, no es botada, no es cualquier cosa. También tiene su tía. Su tía se llama La Poderosa. Sí, entonces tiene Radio América y Radio La Poderosa y Radio La Única. Somos parte de la cadena Radial América o del grupo Radial América. Ya, miren, para quienes no sabían, ahí les lanzo el chisme. Así es que cuando me dicen a mí, ya no le voy a escuchar a usted, mejor me voy a escuchar Radio América. Yo feliz de la vida, digo, qué bacán, también me van a escuchar allá. Y cuando dicen, entonces ya no le voy a escuchar en Radio América, mejor le voy a escuchar en La Poderosa. Digo, Dios me pague, porque allá también, bueno, no me escuchan allá, pero ya todo se queda en casa. Muy bien, después de haberles

contado ese pequeño detalle que algunos no saben. Estoy feliz, esa es una de las razones. Y otra, ¿sabes por qué? Porque hoy casi me vuelo el dedo. Mira, cobrito, estoy ahí vendadito. Pero todo es por mi bien, porque estoy... Ya el sábado voy a inaugurar la nueva barbería, o sea, voy a tener un nuevo local. ¿Cómo les digo? Es que hay mucha gente que piensa que voy a cerrar el actual para irme a otro lado. ¡No! Vamos a tener ya dos barberías, dos spa de uñas. Así es que este sábado voy a inaugurar. Esa es razón de mi felicidad, cobrita. ¡Estoy feliz! Y por estar hecho el que ayudo, mira, casi me vuelo el dedo, mija. Una cosa no puedo hacer bien. Pero bueno, ahora sí, señoras y señores, estamos listos y preparados ya para arrancar el programa. Siempre con esa energía que nos caracteriza y la buena música. Hoy estás feliz, ya le veo. Ya no está, ya no es Pitufo Gruñón. Ahora es... Le voy a bautizar todos los días con un nombre. Hoy día voy a presentar a mi compañero de fórmula. Él es... Christopher Llano, más conocido como... ¡Cobra Junior! El DJ Sonrisas. Algarita se está pelando los morochos. Ayer no le calentaba ni el agua, ni el... ¿Qué digo? Ni el sol. ¡Ya! Yo soy el apóstol Pablo. Bienvenidos y bienvenidas a compartir una tarde y noche más de... Sin Chicha. No hay paraíso. Bienvenidos y bienvenidas. Welcome. Feliz te veo, ¿qué me estás haciendo, ¿No te dijo nada, mamita? ¡Ya, ya! ¡Vamos a música, cobrita!

0: 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Perdón, me fui, mija, se me movieron las letras. No sé qué pasó. Lo siento mucho, ya. Pero bueno, vamos a irnos a la pausa, cobrita. Luego vamos con audios, ¿ya? Vamos a la pausa y ya regresamos.
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0: se demora mucho. Ahí nomás cae de una de un trabajo al otro trabajo y se demora bastante, tío, el tráfico.
1: Ya sabes.

0: que es la única. Entonces, no. Obviamente hay que explicar bonito, ya. ¿Qué más dice la gente, Cobrita?
1: Saludos, Apóstol Pablo. Saludos, saludos, Cobrita. Gracias por alegrarnos del día a día. Culminando ruta desde el sur hacia el norte, al condado. Gracias, con la mejor compañía. Gracias, la única. Un saludito para todos los coleguitas de Hilo Trans.

0: Juan Gabriel. Cualquiera.
1: Ay.
0: Buenas tardes, padrino.
2: Hola, mi amor.
0: Corté el dedo. Son pretextos, no más nada. Que en la barbería ayudando.